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Hola, ¿qué tal? Bienvenidos. Somos Radio Andina FM 91.5, la frecuencia del Perú. Y estamos dando inicio a tu programa, la antología de la cumbia peruana. ¡Bienvenido, Perú!

estábamos recordando a los Titanes de nuestro gran amigo Tito de la Cruz y su tema musical Noche de Invierno. Lo escuchas aquí en Radio Andina FM 91.5, la frecuencia del Perú. ¿Cómo están? Nosotros, como siempre, estamos con todo nuestro cargamento musical rumbo hasta las 5 de la mañana, de 4 a 5, pasen la voz, ¿eh? De 4 a 5 estamos aquí en Radio Andina FM 91.5, la frecuencia del Perú. Reciban el saludo cordial en la sala de sonido y sonoro montaje en su consola de diamante, mi gran Ricardo Verástegui. En la producción musical, nuestro gran amigo Ronald Canelón. Y en la compaginación musical, mi gran amigo Rafael, quien tiene gusto de hablarle, tu amigo Sergio Felipe, le dan los buenos días a cada uno de ustedes. Buenos días a mis amigos panificadores, taxistas, a mis amigos serenazgo, policías, a todos mis amigos que están trabajando a esta hora de la madrugada. Un abrazo cordial para todos ustedes. Nosotros, como siempre, ya estamos aquí con todo nuestro cargamento musical, llevándole buena música, sano entretenimiento y parte de la historia musical de estas grandes agrupaciones musicales que nos hacen recordar aquellos años maravillosos. Anota bien nuestro número celular para que usted pueda hacer sus pedidos musicales, 967-07-6644, ¿ya? 967-07-6644 es nuestro número celular para que usted se comunique con nosotros, hagan sus pedidos musicales, manden sus mensajes, saludos, alguna inquietud, de repente alguna idea que ustedes puedan compartir en estos 60 minutos, vamos a sentirnos agradecidos, ¿eh? Mil gracias a cada uno de ustedes. Nosotros ya aquí estamos, pues, desde las 4 de la mañana hasta las 5, con buena música. Pasen la voz que tu amigo Sergio Felipe ya está aquí en Radio Andina FM 91.5, ¿no? En la frecuencia del Perú. Gracias a cada uno de ustedes, como siempre, compartiendo la buena música de la antología de la cumbia. Y aquí están los ribereños. Vamos a recordar los años 70. ¿Se acuerdan de este tema musical? Silbando. ¡Buenos días, Perú!

Ahí estábamos recordando a los ribereños silbando. Claro que sí, lo escuchas en Radio Andina FM y tu programa La Antología de la Cumbia Peruana. Nuestra cumbia instrumental también se hace presente a esta hora de la madrugada. Vamos a recordar, aquí está Aniceto y sus Fabulosos. Tema musical, Mi Gran Noche, para el sello Infopesa.

Estamos recordando este tema instrumental, Aniceto y sus fabulosos Mi Gran Noche. Este para el sello Infopesa, lo escuchas aquí en Radio Andina FM 91.5 en la frecuencia modulada. Estamos desde las 4 hasta las 5 de la mañana. Pasen la voz, ¿ah? Quiero enviar un saludo muy especial para todos mis amigos que ya se están conectando a nuestra señal 91.5, y también quiero enviar un saludo cordial, ¿no?, para todos mis amigos, ¿no?, que también están enganchados en nuestras filiales del Perú, en el interior del país. Salud para mis amigos del Valle del Mantaro 99.9, Jauja 95.5 FM. Estamos llegando con un sonido clarito, gracias a cada uno de ustedes, y también parte del planeta, porque estamos saliendo por internet, ¿no? 967-076644 es nuestra línea de celular para que usted pueda mandar sus saludos, pueden enviar sus mensajes, pedidos musicales, ¿no? Estamos para servirles a cada uno de ustedes. De repente, ¿no?, alguna inquietud quisieran aportar con este programa, excelente, ¿eh? Excelente. Siempre es bueno recibir ideas de ustedes, ¿no?, que a esta hora no solamente escuchan música, también están trabajando, ¿no?, para que no se queden dormidos. Pues hay muchos amigos que nos dicen, con estos temas musicales del Comelipe no nos da sueño. Como por ejemplo, nos escribe en nuestro número celular 967-076644 Germán Tejada. Dice por acá, un tema del año. Sergio Felipe, te felicito, ¿eh?, por este tema que has puesto. Este tema me hace recordar al año 1973. Lo bailé y lo bailaré por siempre. La primera vez lo bailé cuando tenía 15 años. Hoy tengo 65 años y lo bailo como aquella primera vez. Saludo para mi gente de Villa Hermosa, ¿no?, en el Agustino. Y también un saludo para mi familia que está radicado allá en Colombia, porque también la señal de Radio Andina llega en Colombia por internet. Gracias a mi gran amigo Germán Tejada, la gente de Villahermosa, El Agustino. 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Director general, nuestro doctor, el doctor Jorge Luis López Sumaeta, que también está sintonizando nuestro programa, La Antología de la Cumbia Peruana. 967-076644 es nuestra línea telefónica para que ustedes puedan hacer sus pedidos musicales, saludos correspondientes, y nosotros estamos gustosos de trabajar con todos ustedes, pues llevándoles esta buena música. Nada más ni nada menos que aquí en Radio Andina FM 91.5, la frecuencia del Perú. Y aquí están los Mirlos de Jorge Rodríguez Grande. Después de este tema musical, vamos a contar parte de su historia, ¿ya? Aquí están sus grandes éxitos. Lo escuchas en Radio Andina FM 91.5, la frecuencia del Perú.

Ahí estábamos recordando los grandes éxitos de Los Mirlos de Jorge Rodríguez Grande. Y lo escuchas aquí en Radio Andina FM 91.5, la frecuencia del Perú. Estamos de 4 de la madrugada hasta las 5, señores. 60 minutos con lo mejor de la antología de la cumbia peruana. Hablar de Los Mirlos es retroceder los años 70, señores. Cuando aquella época, pues, esta agrupación nació en Moyobamba. El director musical, el señor Jorge Rodríguez Grande, muy joven, estaba también dentro de esta agrupación su hermano, no me acuerdo el nombre, pero si nosotros hablamos de Los Mirlos, esa época en Moyobamba nace esta agrupación musical, no como Los Mirlos, sino como la agrupación Saeta. Así es, una fecha cuando trabajábamos en una radio local allá en Lima, ¿no? Tuve la ocasión de entrevistar a muchos cantantes, a muchos directores musicales. Dentro de todo esto, ¿no? Tuve el privilegio, pues, de entrevistar a dos grandes, señores, como es Julio Simeón y Jaime Moreira. Esta entrevista pensaban que duraba solamente una hora. Esta entrevista duró 3 horas, señores. Dentro de estas 3 horas, muchos amigos, oyentes, no solamente llamaban del Perú, sino llamaban de otros países, ¿no? Y Julio Simeón, Jaime Moreira se sorprendieron por la gran audiencia que tenía este programa, La Antología de la Cumbia Peruana. No solamente ponemos temas musicales, si nosotros hablamos de este tema como es Los Mirlos de Jorge Rodríguez Grande, nace en Moyobamba por los años 70. Pero aquella época no se llamaba Los Mirlos, sino se llamaba la agrupación Saeta. Aquí en Lima, ¿no? Aquí en Lima se promocionaba mucho esta agrupación Saeta de Jorge Rodríguez Grande, ¿no? Cuando un promotor tuvo la gentileza, ¿no?, de traerlo aquí en Lima por los años 70, ¿no?, ellos tenían que presentarse como el grupo Saeta, pero lamentablemente aquella época ya había aquí en nuestra capital de Lima un grupo que se llamaba también Saeta, ya estaba registrado, y Jorge Rodríguez Grande no podía hacer nada, simplemente pensar en poner un nombre a su grupo musical. Es así donde que hubo algunos percances en el camino, ¿no? Ellos, cuando vinieron acá a Lima por primera vez, estuvieron radicados aquí en Comas. Dentro de esto, ¿no?, antes de que se presentara, Jorge Rodríguez Grande no tenía otro camino que poner otro título, no, otro nombre a su grupo musical. Es ahí donde, en un momento de soledad, ¿no?, nace este nombre, Los Mirlos. ¿Por qué? Porque era un ave, ¿no?, un ave tradicional allá en Moyobamba. Es ahí donde que por los años 1972, cuando se iban a presentar por primera vez aquí en nuestra capital de Lima, tuvieron que, esa época, Jorge Rodríguez Grande, presentarse en muchas radios locales, porque esa época no predominaba, no había mucho las FMs, solamente la mayoría era las amplitudes moduladas. Dentro de todo esto, ¿no?, aquella época había mucho apoyo a esta corriente musical, ¿no? Todas las radios tocaban, ¿no?, tenían sus horas para escuchar estas melodías musicales, ¿no? Es ahí donde que Jorge Rodríguez Grande, ¿no?, invita a todos sus seguidores, ya no como la agrupación Saeta, sino como Los Mirlos, ¿no?, como Los Mirlos del Perú. Es ahí donde que esa época, pues, nace este nombre, Los Mirlos, ¿no?, del Perú, de Los Mirlos de Moyobamba. Entonces podemos decir que desde el año 1972 hasta este año 2024 aún permanece este nombre, aún permanece vivo, leyenda viva, nuestro director musical Jorge Rodríguez Grande, señores. Nos escribe Daniel Bustamante a nuestro WhatsApp 967-07-6644. Una magnífica obra. Temas como estos deben ser declarados patrimonio de la humanidad.
Buenísimo, gracias Sergio Felipe. Estamos escuchándote aquí a invitarte. Estamos trabajando como vigilantes. Y desde ahora voy a pasar la voz a todos mis amigos que escuchen Radio Andina FM 91.5 de 4 a 5 de la mañana. Carlos Carvajal. Estaba pasando por el mercado aquí de Productores de Santa Anita y lo escucho. Y la verdad que me siento muy contento de que surja este nuevo programa. Sergio Felipe, te doy las felicitaciones y voy a pasar la voz también a todos mis amigos aquí en el mercado, ¿no?, de Santa Anita Productores, que escuchen pues este programa, la antología de la cumbia peruana. Gracias no lo conozco, Carlito Carvajal, un abrazo para ti, mi hermano, pasa la voz, ¿ya? Pasa la voz que tu amigo Sergio Felipe está aquí en Radio Andina de 4 a 5 de la mañana, llevando este programa, la antología de la cumbia peruana. ¡Claro que sí! Y aquí están los Diablos Rojos de Marino Valencia Garay. Vamos a recordar los años 1982, ¿ah? Aquella época cuando hacía mis pininos con los Diablos Rojos. Apenas tenía 16 años, señores. La voz de Emil Rafael, los Diablos Rojos para el sello Zona Radio. Te espero en el cielo.

musical que nace por los años 1982 en este año 2024. Hay muchas agrupaciones nuevas, ¿no? Hay muchas agrupaciones nuevas que se están haciendo famosos, ¿no? Con estos temas musicales, pues, que estos temas nos trae tantos recuerdos, pues, por el año 80, ¿no? Y cómo pasa el tiempo, ¿no? Aún todavía hay agrupaciones nuevas, ¿no? Que se están haciendo famosos con estos temas de estos grandes que hicieron historia con nuestra antología de la cumbia. Tema instrumental, Los Destellos de Enrique de Galomontes para Elisa. Radio Andina FM 91.5, la frecuencia del Perú.

Quiero enviar un saludo muy especial para mi gran amigo Julito Peña, desde el Chimpún Callao, nos está escuchando vía internet. Saludo para nuestro amigo Julito Peña. Excelente este mensaje que me manda, Sergio Felipe, te felicito. ¿Eh? Por fin te estoy escuchando aquí en el Chimpún Callao. Hace años que no te escuchaba en la radio. Y dice por acá, me hace recordar, Sergio Felipe, ¿no? En una mesa de operaciones, dice él, ¿eh? En una mesa de operaciones estuve muerto por 2 minutos 47 minutos. Enrique Delgado me recibió en el cielo con esta música. Y un maldito electroshock me devolvió la vida aquí en la tierra. ¿Qué te parece? ¿Eh? Saludo para mi gran amigo Julito Peña, que está en la sintonía de Radio Andina FM y tu programa, La Antología de la Cumbia Peruana. De 4 a 5 de la mañana, pasen la voz, tu amigo Sergio Felipe está aquí, de 4 a 5 de la mañana. Y aquí está Lorenzo Palacios, el faraón de la cumbia, señores. Vamos a recordar los años maravillosos con su propia agrupación. La nueva crema del Perú. Porque recordar es volver a vivir y todo tiempo pasado fue mejor. Tema musical, Cruz Marcada.

Ahí se va Alejandro Lorenzo Palacios Quispe, el faraón de la cumbia, y este tema musical, Cruz Marcada, y lo escuchas aquí en Radio Andina FM. Claro que sí, 91.5 es la frecuencia del Perú. Cuando estábamos recordando este tema musical de Lorenzo Palacios, hay amigo que nos escribe a nuestro WhatsApp 967-076644. Hay muchos amigos nuevos que se están apuntando, ¿ya? Pero pasen la voz, ¿ya? Que tu amigo Sergio Felipe está aquí en los 91.5, la frecuencia del Perú, Radio Andina, desde las 4 hasta las 5 de la madrugada, ¿ya? Salud para mi gran amigo Mario Benítez de Campoy. Mario Benítez de Campoy nos escribe cuando estaba escuchando este tema Cruz Marcada de Lorenzo Palacios. Esta canción me lleva a unos viajes que hice por mi cuenta. Por mi cuenta llegué con casi nada de dinero a un país extraño. No tenía un lugar fijo para vivir. Compraba sopa instantánea y tenía un euro en el bolsillo y para poder tener algo en mi estómago. No tenía ropa para la nieve y aguanté un frío terrible que me congelaba. Todo parecía ir en contra mía hasta que me establecí. Dios me puso en el camino, personas que me ayudaron y esta canción me acompañó en todo el camino allá en los Estados Unidos. Gracias a mi gran amigo que nos escribe, Mario Benítez desde Campoy, ¿no? Que nos está escuchando. Y también nos escribe a nuestro número celular. Usted no deje también de enviar sus saludos y sus pedidos musicales. 967-076644 es nuestra línea de celular para que usted pueda mandar sus mensajes, pedidos musicales, saludos correspondientes. Porque también podemos decir que este programa...

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Así es, señores. ¿Ah? Nosotros seguimos adelante con tu programa, La Antología de la Cumbia Peruana, a través de Radio Andina. Radio Andina 91.5, la frecuencia del Perú, llegando con un sonido clarito. Y aquí están los OVNIs de Huancayo. Director musical, el señor Jorge Chambergo, que en paz descanse. Pero aquí están sus joyas musicales. Y lo recordamos aquí en Radio Andina. 91.5 FM, la frecuencia del Perú. Tu programa, La Antología de la Cumbia Peruana. Pasen la voz, estamos de 4 a 5 de la madrugada.

0: 5 y 9.
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2: Y su nieto, ¿cómo lo está gozando, bailando?
3: Bienvenido, buenos días, ¿qué tal? ¿Qué tal? ¿Qué tal? Hoy es sábado 23.
2: ¿Ah? Arriba, arriba la manito. Arriba.
3: La casetera, mi estimado, la casetera. Chimuelos, los chimuelos.

No hay más, no hay más. Dúo Pampa Colca. Bienvenido, ¿cómo amanece nuestro público, nuestros oyentes? Estamos en la cadena internacional de Radios Unidas, transmitiendo desde la blanca ciudad de Arequipa. Exactamente desde el distrito de La Joya, la Asociación de Vivienda. ¿Cómo se llama, mi estimado? Los Laureles, los Laureles. Bienvenido en diferentes ferias, mercados, en el negocio, en el emprendimiento, en el tremendo desayunazo. Tremendo desayuno, ¿ah? La quinoa, la kiwicha, la maca, los siete cereales con los sanguchitos de paltita, de queso, de huevo también, Claro, su huevito sancochado también, frito, estrellado, tortilla, omelet. Oye, ya casi no se ve mucho el sanguchito, pan con aceituna, ¿no? Oye, la aceituna está por las nubes, ¿ah? ¿A cuánto es el kilo? 20 soles.

0: buena música hoy sábado.
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0: abajo, al centro. Y salud.
1: Es así. Y Erika Durán.
0: Sirve lleno, sirve lleno.
1: Por Ayacucho.
0: Botando, botando, chayando, chayando. Santa tierra, Pachamama. Si no cae la hija, cae la mama. Zulumana, dame a la hermana.
1: Y en el Cusco,
0: Machu Picchu.
1: Chazapata,
0: Machu Picchu.
1: Y Atapia,
0: dame lo que te he dicho. Caracho. 521, 521. Con alegría.
1: ¿Sí o no? Alfredo Fuentes y Maritza Díaz.
0: Gracias. Jennifer Cermeo. ¿Qué tal vos? Una baladita con pollera. Pues la gente por acá pide banda, banda, bandacha, dice, banda, banda, papá, banda, ponte banda.
1: Estudios.
0: Banda, banda, banda. Alista. Tres, dos, al toque, mi estimado Melesio, al toque, al toque, al toque, banda, banda. Oye, ¿qué banda es esta? Oye, grande esta banda.

más grande en el sur del Perú, la fiesta de la Virgen de la Candelaria. Esto en Puno, ¿ah? ¿Eh? En Puno, claro. Pues ahí se presentan diferentes bandas. Yo he visto cómo hacen las piruetas. Se suben al bombo. Hacen las torres. Ahí hacen sus malabares. Todo un espectáculo.

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Mita, pe, hoy día sábado, mañana domingo, pe, papi. Fuerte, pe. Claro. No me molesto, no me molesto. Porfa, papi. Papá lindo, papá Dios. Tú eres grande, papi.

0: Ya sabes, papi. Hombre fuerte, hombre fuerte.
1: Esta guitarrita,
0: papi. Tú sabes que yo soy tu...
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0: Tu creación.

Chichi Andino, desde el Pedregal. Oye, ¿qué será de mi pata Chichi Andino? ¿Usted lo conoce? ¿Sí? Ya, ya, a ver, ¿qué viene, mi estimado? ¿Qué viene? ¿Qué viene? Allá, ya estoy escuchando. A ver, allá. Cantamos, cantamos en casa, en casa, en casa. Vamos ahí. Pues está bien, ¿ah? ¿Eh? Puro tecladito, puro tecladito. Ya. El corito.

0: tus manos este día, hoy sábado. Sé que tiene que hacerse tu voluntad, papi, tu voluntad, papi.
1: Cállate la boca, cabrejos.
0: Oh, tranquilo, tranquilo, tío. ¿Qué tiene, tío? Tranquilo, mi querido y estimado Melcochita. Nuestro sensei, el que nos puso de moda a todos los caballeritos de la tercera edad, caballero. Así es. Con fe, yo sé que algún día me pagará. Así es. Si no, ¿qué vamos a hacer? Al otro año será. Así es. Ya, cantamos ahí, ¿eh? Vamos ahí.

0: Lima, yo tengo fe que algún día esto cambiará. Yo tengo fe, papi.
1: Claro.
0: Así es. Pues la gente por acá me escribe y me dice, oh, amigo, ya parece pastor.
1: No, no, nada, nada, nada.
0: ¿Cómo va a ser pastor yo? ¿Quién es, Melesio? ¿Quién es? Daniel.
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0: Ah, es un temazo, Escucha, escucha.
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0: Escucha la letra.
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0: No vas a llorar, ¿ah? ¿Eh? 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

Gracias, gracias, papi. Gracias, gracias. Gracias, mi querido Melesio. Gracias por estos minutos de reflexión. Un mensaje a la conciencia. Papá lindo, papá Dios, sabe tus necesidades, pero si tú no le pides, tampoco se va a meter en tu vida. Tienes que conversar, dialogar, hablar, charlar, hablar. Muchas veces tienes que debatir también con él. Porque él lo que busca es que seas su amigo.

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1: 5:50

0: Feria del Cusco. Ahí está Munaya, Munaya. Ahora, ¿cómo dice?
1: Yo lo soy.
0: Ay.

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1: Porque sinónimo de porquería.
2: ¿Qué?

cuida el órgano más grande que existe dentro de tu cuerpo, que es el hígado. Cuida, cuida, mano. Ya, tranquilo, muchacho. Ya, sereno, sereno, moreno. El Perú es más grande que sus problemas. Hecho chi. Hecho chi. Cambiamos, mi estimado Meles. No seas así, Meles. Ya vienes ya con... ¿Quiere debatir conmigo? Tú sabes que yo manejo bien la sin hueso. Claro. Miriam Echarri, así se llama. Cuerpo soltero. Y después Pucuicito de las Punas. Tú sí, ¿eh? Tú sí.

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1: Permiso, permiso, permiso.

boca en mi putito. Ahí, papito. Pensando. Tranquilo, Meleso, tranquilo, tranquilo. Uno se descuida, mete la cuchara. Tranquilo, Meleso, tranquilo. Oye, ¿qué será de tu pata Willy? Pues ya no lo escucho, ¿ah? No sé qué pasa con Willy. Por cierto, pues ya no lo escucho, ya nada. ¿Estará vivo? ¿Se habrá muerto? ¿Estará peinando casa?

0: 6:11.
1: ¡Ay, ay, ay! ¡Al aire, al aire! ¡Ulala, ulala! ¿Cómo amanece el barrio? ¿Cómo amanece el barrio, papi? ¿Cómo ya alista todo lo necesario? Ya pasa el basurero, el basurero. Ahí está, está pasando por el barrio, por el barrio. Ya, saca tu basura, saca tu basura. Listo, muy bien. Saca la escobita, papi, saca la escobita. Tienes que barrer tu frentera. Demuestra tu limpieza, tu higiene. Oye, dicen, cuenta la historia, érase una vez, según los psicólogos, dice que la vida del ser humano es cómo está su habitación, su cuarto. Si en el cuarto está todo desordenado, por aquí, por allá, así también está su vida. ¿Qué te parece? Eso dicen los psicólogos. ¿Tú crees?

e higiene comienza en los servicios higiénicos. Quiere decir que si el baño está limpiecito, ordenadito, chévere, toda la casa está igual. Oye, así hablan los psicólogos, que yo no me estoy inventando. Yo el día de ayer he ido donde un psicólogo, le he conversado. Me ha dicho que vamos a hacer la prueba de rigor. Ya, vamos a ir a tu casa, me dijo. Han venido pues donde vivo. Han mirado, todo ordenadito. Tu vida está bien. Su servicio higiénico, me dijo. Allá, señor. Muy bien. Trae tu frente que te vamos a poner tu estrellita. Así, así. Y ahí me comentaba que la vida es así. ¿Qué piensa usted? ¿Será cierto? ¿Será mentira? Pero yo creo que sí, ¿eh? Yo creo que sí. Así es, así es. Oye, por acá me estaban pidiendo de Ángel Damason. ¿Es, no? Allá. Pasos de la vida.

Anatolia, mi tía Dominga, que le gusta. Así es, un buen desayuno para comenzar el sábado con bastante energía. Balanceado, nutritivo. Así es, que tenga todo, que tenga todo. Cántale, Ángel.

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0: Vamos, ahí estará. Hola. Hola. Hola.
1: ¡Esa!
2: Hola.
1: Llegamos.
0: ¿Estás ahí?
1: Llegamos.
3: Claro. Estoy aquí, José Luis Lima. ¿En qué te gustaría que te ayude hoy? Estoy listo para lo que necesites.
0: Hoy, ¿qué día es, mi estimado, en el Perú? ¿Qué día es?
3: Claro, José Luis Lima. En Perú, algunas de las fechas feriadas nacionales en 2026 incluyen el 1 de enero, Año Nuevo, el 1 de mayo, Día del Trabajo, el 28 y 29 de julio, Fiestas Patrias, el 8 de octubre, Combate de Angamos, y el 25 de diciembre, Navidad, entre otras. Si necesitas más detalles, puedo buscarte el calendario completo.
0: Hoy día, ¿qué día es en el Perú? Hoy día.
3: Hoy no es feriado nacional en el Perú. Si quieres, puedo revisar si hay algún día no laborable o feriado regional, o también podría buscarte los próximos feriados nacionales.
0: Muy bien, quiero que me des un informe acerca de una fiesta que se celebra con bastante alegría y entusiasmo en el Cusco. ¿Termina mayo o ya comenzó la fiesta del Inti Raymi para este año 2026?
3: La fiesta del Inti Raymi en Cusco se celebrará el miércoles 24 de junio de 2026. La ceremonia principal ocurre en tres lugares: el Curicanta, la Plaza de Armas del Cusco 20. Y Sacsayhuamán. Es un homenaje al dios Inti marcando el solsticio de invierno y se acompaña de rituales, danzas y música tradicional.
0: Para este año 2026, ¿cuántos turistas aproximadamente llegarán? Dame una estadística para que más o menos nuestros amigos oyentes de los grandes del pueblo estén enterados. Una estadística aproximada este año con el año anterior.
3: Hasta ahora no se han encontrado cifras oficiales específicas para el Inti Raymi 2026, pero en 2024 se estimó que asistieron unos 45.000 visitantes al evento central, y en 2025 se reportó más de 1,5 millones de turistas durante todo el mes. Seguimos a la espera de datos concretos para este año.
0: Muy bien, gracias, mi estimado, gracias, mi querido y estimado Anastasio. Amigo, ¿le gusta que le digan Anastasio, Porfirio, Belecio, Willy? ¿Qué nombre le gustaría, mi estimado? Amigo.

oficial le digo, oye, ¿te gusta el nombre Melecio? No, mejor dime ChatGPT. Después le volví a replicar, le digo, oye, Ape, te pongo un nombre. Bueno, si te gusta a ti, Ape, ¿qué vamos a hacer, mijo? Pues se pasa, ¿no? La inteligencia artificial. Ahora,

El día de ayer tuvimos una reunión, toda la plana de locutores de los 89.9. Y el día lunes hay una gran sorpresa para todos nuestros oyentes. Ya.

hemos tenido una conversación así, casi amigable. Oye, si no era casi, era amigable, ¿sí? Ya. Hasta que se alteró uno, ¿no? Y terminó, rompimos palitos y ahí acabó todo. Es que, ¿sabes qué? Me parece que ese señor viene con serrucho, pero eléctrico. Oye, ¿no será de la competencia? Oye, me ha puesto a pensar. Toda la noche está pensando. Oye, ¿por qué se alteró? Dije, ¿no? Pero así es, pues. Lamentablemente, en el mundo en el cual vivimos, cada ser humano tiene su mundo, pues. Por eso, bien dice ese dicho, cada loco con su locura, ¿me entiendes? Nadie puede pensar igual como piensas tú. Nadie puede ver el mismo horizonte que miras tú. ¿Me entiendes, Méndez? Pero hicimos entrar en razón. Le dijimos, cállate. No, pero estoy callado, dijo. Cállate. Y no se callaba. Hasta que le cortamos. Le cortamos en la reunión. Y ahí quedó. No, mentira. El día de ayer estuvimos coordinando. Ya van a ver a partir del día lunes. No solamente van a ver por las redes sociales, sino que también por los 89.9, que se transmite desde el distrito de La Joya para la cadena internacional de Radios Unidas en el Perú y el mundo. Sí, hay grandes cambios, ingresan nuevos integrantes, van a formar parte de este proyecto. Yo les comento eso porque bien dice, un verano no lo hace una gaviota, un verano lo hace un conjunto de gaviotas. Y hay que siempre estar unidos. La unión es lo que hace de que un pueblo pueda avanzar y crecer. Mientras nosotros estemos divididos, mientras nosotros seamos personalistas y digamos, es que a mí, conmigo no es. Allá que ellos se arreglen su problema, no. Muchas veces, cuando uno vive en este mundo o dentro de esta sociedad, tienes que saber convivir. Y no solamente saber convivir, sino que también tienes que saber tus deberes y también tus derechos. Muchas veces miramos la paja en ojo ajeno cuando nosotros tenemos un tremendo tronco en nuestros ojos. Muchas veces decimos, ¿por qué el gobierno, las autoridades? Cuando muchas veces el cambio tiene que comenzar en tu hogar, tiene que comenzar en ti mismo. Tienes que comenzar a analizar qué cosa estás haciendo mal y te está llevando o te conduce a ese camino. Y a partir de ahí verás que el mundo y en la sociedad en la cual tú estás ha comenzado a cambiar. El cambio primero lo hacemos nosotros. Es así. Así es que el día lunes tenemos novedades. Esperemos que la programación que se está preparando para entrar con fuerza, ustedes también lo puedan aceptar y puedan acompañarnos, porque tenemos grandes novedades. Nuevos programas que van a ingresar, voces que van a ingresar a este mundo
tan bonito que nos apasiona a nosotros. Y muchas veces, pues, dirán, ¿no? Ese señor que habla, ese loquito que habla, ese debe ganar harta plata ahí. Lamentablemente, les damos a conocer que muchas veces tenemos que estar frente al micrófono porque nos apasiona. Hoy en día sabemos que las redes sociales, la tecnología también nos va quitando piso. Queremos recobrar, queremos volver a darle fuerza, y eso fue lo que se conversó el día de ayer con el hombre fuerte, el hombre intelectual, como es nuestro gran amigo Fernando, conjuntamente con el dueño y propietario, como es nuestro gran amigo Tony Cáceres. En un momento se hablaba y se decía, de nada vale tener una herramienta y no haya quien lo sepa manejar, quien lo sepa llevar, cómo llegar al oyente, cómo llegar a ese ser humano con diferentes programas, a nuestra forma, a nuestro estilo, que nos caracteriza, y podemos tener como referente siempre a alguien que está más arriba que nosotros. Bien dice, mira al que está arriba y de él aprenderás. Piensa en grande y crecerás. Piensas en pequeño, atrás te quedarás. Mientras no haya preparación intelectual, análisis, participación, no haya esa fuerza de decir qué es lo que me pasa, qué es lo que sucede, por qué no aporto con esto, todo depende de ti. ¿Quién te va a cambiar? Nadie. Todo depende de ti, mi querido amigo oyente. Así es. Ayer conversaba y decía, la red nos está quitando piso, que la radio va a morir. No, la radio nunca va a morir. ¿Saben por qué? Porque muchas veces el poblador, el ciudadano, le da más credibilidad a un medio de comunicación que a las redes sociales. Así es.

0: 40.
1: Blanca, mi querido Belecio Ataucusi. Oye, tú eres familia de los Ataucusi. Oye, porque te veo tu barbita de chiva. Tu barbita. ¿Hasta dónde te vas a hacer crecer la barba? Oye, tu barbita. Ay, préstame tu barbita de chiva. Y esa cabellera, caballero. A ver, de espalda, ¿cómo se te ve con esa cabellera larga? A ver, ¡hala! Parece una costilla, una costilla. Oye, por cierto, antiguamente, cuando yo era muy pequeño, pues cuando yo era un mactacha, un chicucha, un mojón. Oye, hablando de mojón, esa es la manera que tratan acá en Arequipa a un niño, ¿no? El neto arequipeño dice, pasa pa' allá, mojón. Bueno, ese es pues su manera de hablar, su léxico, como lo tiene cada departamento de nuestro país. Y nosotros por eso tenemos que saber convivir, vivir, tener una relación entre seres humanos. Bueno, hablando de ello, mi querido y estimado amigo, vamos a seguir conversando con la inteligencia artificial. ¿Les parece? Para que nos dé algún informe actualizado a esta hora de la mañana. ¡Hola! ¡Hola!
2: Hola, José Luis Lima, ¿cómo estás? El que te quiere, te ama, que tiene una llama.
1: Muchas gracias por recordarme. Sabes, quiero que me des la información más relevante, resaltante para el día de hoy, sábado 23 de mayo del 2026 en el Perú.
2: Hoy, 23 de mayo de 2026, en Perú destacan tres noticias importantes. Primero, un sismo de magnitud 5.8 en Ica, sin víctimas mortales, pero con heridos y daños. Segundo, hay un fuerte duelo electoral. Keiko Fujimori lidera las encuestas con 39%, frente a Roberto Sánchez con 35%, en la carrera presidencial. Y tercero, un turista australiano falleció tras caer en el camino del Inca.
1: Información resaltante del mundo en el cual estamos inmersos, mi estimado. ¿Ya? Por favor.
2: A nivel global, hoy destacan tres noticias principales. En Europa se están dando cambios extremos en el clima, con oscilaciones de temperatura de hasta 15 grados. Además, se están preparando grandes eventos para la Copa Mundial de la FIFA 2026 en Estados Unidos, Canadá y México, y hay un gran revuelo futbolístico en el Reino Unido y Europa, con retiros de figuras importantes y un escándalo de espionaje en las ligas.
1: ¿Por qué se debe esto, este escándalo en el deporte, espionaje y estas cosas? ¿A qué se debe?
2: El escándalo de espionaje en el deporte, conocido como Spygate, ocurrió cuando el club Southampton fue expulsado de los playoffs de la English Football League Championship, tras confirmarse que grabaron clandestinamente entrenamientos de sus rivales. Ocurrió buscando una ventaja competitiva, violando las reglas, lo que les costó una expulsión, puntos de castigo y serias repercusiones económicas. Esto marca un precedente fuerte en el deporte al resaltar la importancia de la integridad y el juego limpio en la era tecnológica.
1: Quiero un diálogo fluido, mi estimado. ¿Me escuchas?
2: Sí, te escucho perfecto, José Luis Lima. Aquí estoy, atento, así que si quieres seguir conversando o tienes otra cosa en mente, vamos con calma. ¿En qué más te gustaría que charlemos?
1: ¿Qué he de cierto que este mundial que se viene? Por cierto, ¿cuándo se inicia el mundial?
2: Claro, José Luis Lima. La Copa Mundial de la FIFA 2026 se va a celebrar del 11 de junio al 19 de julio de 2026. con el partido inaugural el 11 de junio en el Estadio Azteca, en la Ciudad de México, y se jugará también en sedes de Canadá y Estados Unidos.
1: Y ahora la pregunta del millón. Se dice que este mundial tendrá como algo negativo todo lo que se refiere a la temperatura. Quiere decir que la calor va a ser fuerte en los lugares donde se va a llevar el mundial. ¿Es cierto?

0: Es cierto. La Copa Mundial de 2026, que se jugará en Estados Unidos, Canadá y México, enfrentará un reto importante con el calor. De las 16 sedes, 14 podrían superar los 28 grados de temperatura húmeda, especialmente en ciudades como Dallas, Houston o Monterrey, lo que aumenta el riesgo para jugadores y asistentes. Los organizadores ya han implementado pausas para hidratación y sistemas de enfriamiento, pero se recomienda tener precaución con la exposición al calor.
1: ¿Qué nuevas novedades se va a implementar para este mundial?

0: Claro, las novedades del Mundial 2026 incluyen un torneo ampliado con 48 selecciones y 104 partidos, un formato con 12 grupos de 4 equipos y una triple sede en Canadá, México y Estados Unidos. También se usarán tecnologías avanzadas como inteligencia artificial para análisis de equipos, un sistema de fuera de juego semiautomatizado y experiencias inmersivas para los fanáticos como un Fan ID con contenido exclusivo.
1: Muy bien, gracias, mi estimado. Puede ir a tomar su cafecito de pufita de el silbatino, este animalito que se come los mejores granos de café, luego pasa al sistema digestivo, ahí no sé qué cosa hace, luego esto pasa por la parte, claro, y por ahí, señor, sí. No quiero malograrle su desayuno, pero sí existe un café gourmet. Porque tiene que echarle poquito nomás, porque cuesta. Imagínate que el kilo, no estoy exagerando, ¿eh? El kilo cuesta más caro que tu smartphone. Ah, ¿no me crees? Búscate información, amigo. No me hagas colerar. No me hagas cólera. Oye, nosotros nos tomamos también nuestro cafecito gourmet, caballero. Poquito nomás, échale MLS, ¿eh? ¡Qué aroma! ¡Qué aroma! Oye, se siente un cafecito así, tostadito, así como en leña, algo humeadito, hasta con humo. Se siente el humo. Claro. Es natural, Pepa. ¿Qué vas a conocer tú? Tú te compras solamente tu cafecito de bajo mayo. Claro, ese cafecito que cuesta 30 gramos 50 céntimos, creo.

0: hermanita, ulala, mándame grano de café, hermana, mándame. Antes que se coma ese animalito, antes que se coma, porque una vez que pasa por su sistema digestivo cuesta, papi. Pues nunca había pensado, ¿eh?, que tanto cuesta. Pues, ¿qué hace este animalito? Pues su sistema digestivo, según los estudios científicos de la medicina, dice que tiene un ácido que no sé qué hace en el estómago. Oh, sí, pues voy a conversar con mi pata de la inteligencia artificial para que me diga qué checho. Ya está, qué checho. Listo. Voy a conversar, ¿ya? ¿O te molestas? No creo que te molestes, porque yo quiero evitar la fatiga, mi querido Melesio. Yo quiero evitar la fatiga, claro. Así es. Quiero evitar la fatiga, mi estimado. Listo. Entonces, vamos con mi pata nuevamente. ¿Seguimos conversando? ¿Seguimos dialogando, amigo?
1: Por supuesto, amigo. Aquí estoy. Si tienes alguna otra cosa en mente, algún tema del que quieras hablar o cualquier duda que tengas, aquí estoy listo para seguir charlando.
0: Dime, ¿qué de especial tiene este animalito

0: silbatino, este animalito que se come los mejores granos de café. ¿Y dónde se encuentra este animalito? ¿También acá hay en el Perú o en qué lugar es donde lo cuidan, lo aprecian? Porque mejora al cuerpo humano de... Al cuerpo humano, pues, al ser humano, valga la redundancia, mi estimado.
1: Parece que no hay una referencia clara al silbatino como un animal específico. Lo que sí se conoce en Perú es un café muy especial que se produce a partir de granos que han pasado por el tracto de un pequeño mamífero, como el coatí, conocido en la selva peruana. Este café se valora por su sabor único, aunque no se mencionó un efecto directo en el cuerpo humano.
0: Ahora, dime, ¿cuánto más o menos cuesta este café?
1: El café procesado por el coatí andino, también conocido como popó de milla, tiene un precio variable. Por ejemplo, un paquete de 250 gramos puede costar unos 95 soles, aproximadamente $15, pero hay versiones más exclusivas que llegan a costar hasta $1,400 por kilogramo debido a su rareza.
0: Carito había sido esta historia, cuesta nomás, ¿no? ¿Tú has tomado ese café? ¿Has probado? ¿Qué te parece? ¿Tiene aroma? ¿Cómo se siente? A ver, más o menos, grafícanos.
1: Ah, buena pregunta. No, yo no lo he probado personalmente, pero he leído que muchos dicen que tiene un aroma súper intenso, afrutado, con matices de chocolate. Además, al probarlo, dicen que es suave, es con un final dulce. Así que, aunque es caro, muchos lo buscan por esa experiencia tan única.
0: Muy bien. Dicho ello, pasamos a otro tema. Cuéntame, ¿qué es el mundo de la radio? ¿En algún momento la radio dejará ya de funcionar? Porque sabemos que hoy en día la tecnología está avanzando. Quiero saber si la radio acá a futuro, hablamos de 10, 15, 20, 30 años, ¿va a desaparecer la radio?
1: Esa es una pregunta súper interesante. La radio ha cambiado muchísimo con la tecnología, pero no ha desaparecido. De hecho, se ha reinventado. Hoy en día, la radio se escucha por apps, por internet, en podcasts. Entonces, yo creo que va a seguir evolucionando. A lo mejor en 20 o 30 años se verá bien diferente, pero no necesariamente va a desaparecer.
0: Es muy necesario la radio. Es así.
1: Exacto. La radio tiene esa magia de ser accesible, inmediata y conectar con la gente en cualquier lugar, incluso sin internet. Así que sí, yo creo que va a seguir teniendo su espacio, aunque se transforme un poco.
0: Y ahora, dime, todos los dispositivos, los celulares, en todo el mundo o en algunos países, está prohibido que venga sin la radio. Tiene que tener la radio. O hay países que... se prohíbe eso.

0: En México, desde 2017, se exige que los celulares que ya tienen radio FM activen esa función para asegurar que la gente recibe información incluso sin internet. En Brasil, desde junio de 2021, es obligatorio que los smartphones vendidos en el país incluyan un receptor de radio FM. Así que mientras en México solo se activa si ya está, en Brasil es un requisito para todos los nuevos celulares.
1: Gracias, mi estimado, gracias. Vaya a tomar su cafecito ese del animalito. Vaya, tome su café, tome. Sin azúcar, papi, sin azúcar. Yo vendo ese café, ¿eh? ¿Cuánto está el pomito? 4.50.

0: cierto, quiero enviar un saludo para mi gran amigo bartender en el Pedregal, nuestro gran amigo.
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Sergio Nalicona. Para Lucho y Marcos Macuto, Refugio Nalicona. Vamos, Beto.

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